0: En Carrascosa del Campo hay 22 grados.
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0: En Carrascosa del Campo hay 22 grados.
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0: En Carrascosa del Campo hay 22 grados.
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0: En Carrascosa del Campo hay 22 grados.
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0: En Carrascosa del Campo hay 22 grados.
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0: En Carrascosa del Campo hay 22 grados.
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0: en Carrascosa del Campo hay 21 grados.
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0: en Carrascosa del Campo hay 21 grados. 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

0: En Carrascosa del Campo hay 20 grados. ¿Qué temperatura más agradable?
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0: En Carrascosa del Campo hay 20 grados. ¿Qué temperatura más agradable?
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0: En Carrascosa del Campo hay 19 grados. 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

0: En Carrascosa del Campo hay 18 grados. 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

Buenos días de lunes, 17 de agosto. ¿Qué te parece si empezamos la semana con fuerza y con ganas? Sí, lo vamos a hacer cargados de buena energía. Y tú tienes la primera y la última palabra en todo lo que suena aquí. En estos 120 minutos, 2 horas que tenemos por delante. Sí, canciones y música. Ya sabes, de esa que nos hace disfrutar, volar, cantar, reír y soñar. Llámanos al 925-20-9190 o envía tus mensajes de WhatsApp al 622-225529. En las redes sociales, comenta si quieres en Facebook el perfil de Buena Energía, en Instagram urso.pe. En 2 horas también tenemos mucho que contarte a modo curiosity. En tan solo 10 minutos, a las 9, como siempre, el tema del día para que te lleves el look de este verano, camiseta y sombrero de la radio. ¿Qué te parece? Que empezamos, ¿no? El lunes le damos el botón de on.

caricias en tu espalda y algo mejor que eso, ¡no! El grupo despistados del dúo Pop Marlena se unieron para lanzar esta nueva versión del clásico tema Caricias en tu espalda, que se estrenaba en 2023, aunque este tema se publicó por primera vez en 2004. Los que hemos crecido con despistados lo sabemos más que de sobra. Caricias en tu espalda.

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2: 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Esto es un temón.

0: 2002 gracias o debido al desgaste personal y la pérdida de conexión que había entre sus integrantes. Esto siempre pasa entre las bandas musicales, ¿verdad? Tito Cabrales explicó que el grupo se disolvió porque antes se habían distanciado en lo personal, los ensayos perdieron prioridad y surgieron distintas inquietudes. Pues eso, que querían empezar otros caminos y otras etapas en solitario o con otros grupos musicales. Así les pasó, ¿eh? ¿Platero y tú? ¿Platero y yo? ¿Fito después? ¿Y Fiti Parkes? ¿O qué? Grandes letras, grandes canciones que permanecerán siempre en nuestros oídos como este roce de tu cuerpo. Ahora, cosas muy interesantes, llega Curiosity.
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0: Sí, interesantísimo, porque rescatamos, recabamos toda la información curiosa que nos encontramos por la red y te la contamos justo ahora en este espacio Curiosity. Vamos a empezar por los electricistas expertos en climatización que coinciden. Es el error más común que vemos todos los veranos. Durante los meses de verano todos buscamos la forma de mantener la casa sin fresco, o sea, con fresco, sin pagar una fortuna de la factura de la luz. En este contexto, los ventiladores de techo se han convertido en los mejores aliados, ya que proporcionan una sensación de frescor agradable de hasta 8 grados menos de la temperatura ambiente. Sin embargo, agradable de hasta 8 grados menos, sí. Pero existen muchas dudas sobre cómo maximizar su eficiencia, así que un electricista y técnico ha explicado un poco. Los ventiladores de techo consumen mucha menos energía que un aire acondicionado. Eso sí lo sabíamos, ¿no? Lo cual es un gran punto a favor, tanto en el bolsillo como para el medio ambiente. Asimismo, el flujo constante de aire ahuyenta a la mayoría de insectos como moscas y mosquitos, aportando mayor confort durante la época estival. A esto hay que sumar que hoy en día hay una gran variedad de diseños que se adaptan a todos los estilos decorativos, desde aspas de madera que encajan a la perfección en ambientes rústicos, hasta diseños metálicos para viviendas un poco más modernas. ¿Pero dónde está el problema? Bueno, pues explica que la sensación de frescor que notamos al encender un ventilador está relacionada principalmente con la evaporación del sudor. Nuestro organismo mantiene su temperatura interna alrededor de los 37 grados y cuando tenemos calor produce sudor para ayudar a regularla. Al circular el aire sobre la piel, el sudor se evapora con mayor rapidez y durante este proceso se elimina parte del calor corporal, provocando esa agradable sensación de alivio. El experto también hace referencia a la capa de aire que se encuentra constantemente alrededor de nuestro cuerpo. Esta se puede calentar debido al calor que desprendemos, especialmente cuando el ambiente está quieto y no existe suficiente movimiento de aire para renovarla. El ventilador de techo consigue desplazar también continuamente esa capa de aire caliente y sustituirla por aire en movimiento, facilitando que nuestro cuerpo pierda el calor y aumenta la sensación del frescor. Así, entender esta diferencia resulta fundamental. La temperatura que marca un termómetro y la sensación térmica que experimentamos no son lo mismo. Aunque el ventilador no reduzca necesariamente los grados de la habitación, sí puede hacer que nuestro cuerpo perciba unas condiciones mucho más agradables. Pues ya lo sabes, busca motores de corriente alterna AC y por otro lado los aparatos más modernos equipados con motores de corriente continua DC. El ventilador se instala en un dormitorio y se utiliza durante la noche también, que dicen que es mucho mejor que el aire acondicionado directamente, ¿eh? Además, se ahorra muchísimo. Bueno, pues ahí están los ventiladores de techo, que son muy apropiados según los electricistas y los climatizadores. Venga, vamos a por más curiosidades. Amor propio no significa levantarte todos los días sintiéndote preciosa, segura y suficiente, diciéndote, ¡ay, qué guapa estoy hoy, qué guapísimo estoy hoy!
1: ¡Viva!
0: No, al parecer no. Hay personas que convierten aquello que han vivido en una forma de acompañar a los demás. Su propio proceso de transformación y aprendizaje de volver a escuchar a su cuerpo llevaron a formar esta decisión. Bueno, pues esta psicóloga que comparte en su comunidad a 6,5 millones de seguidores entre Instagram y TikTok ha hablado del amor propio y el autoconocimiento y te lo vamos a contar. Bienestar físico, emocional y mental está completamente conectado. El cuerpo es literalmente el vehículo con el que experimentamos esta vida. Dependiendo de cómo lo cuides, de cómo lo alimentes, de cómo descanses y de cómo te relaciones con él, cambia muchísimo la forma en la que puedes vivir y disfrutar la vida. Dice que cree que ese es uno de los mayores cambios, dejar de cuidar el cuerpo únicamente desde la estética. Hay que cuidarlo desde dentro. Ahí es esa relación entre la mente y el cuerpo. Hay que investigar sobre la alimentación, los hábitos y el bienestar. A cuestionar también los patrones mentales, a trabajar en ese diálogo interno con nosotros mismos. Bueno, pues mira, habla contigo mismo. Y mira a ver qué pide tu cuerpo, Serrano. Este titular me ha gustado mucho. El experimento de Stanford que demuestra lo que le pasa a tu cerebro cuando caminas 90 minutos entre árboles. Es que a mí me parece maravilloso esto. Yo creo que deberíamos hacerlo todo el mundo y muy a menudo, ¿eh? Creo que nos ayuda muchísimo. Bueno, pues un equipo liderado por Gregory Bradman reclutó un grupo de adultos sanos residentes en una ciudad. Antes de empezar, les pasó un cuestionario para medir su tendencia habitual a la rumiación mental, ese bucle de pensamientos negativos que se repiten sin parar en nuestra cabecita. Después dividió a los participantes en dos grupos al azar. Unos caminaron 90 minutos por una zona frondosa y tranquila del campus. Los otros lo hicieron al mismo tiempo junto a una autopista ruidosa de varios carriles, ¿vale? Bueno, pues el resultado, vamos a por ello. Más los estudios que tratan el contacto con espacios verdes como una herramienta de salud pública, no como un capricho estético. Algunas ciudades ya están rediseñando sus parques pensando explícitamente en este tipo de beneficios cognitivos. La buena noticia es que no hace falta esperar a una política urbana perfecta para notar el cambio. Un paseo de una hora esta misma semana por un parque o por la naturaleza que tengas más cerca es un experimento que puedes replicar tú mismo, sin escáner cerebral de por medio. Así descubrirás lo que te aporta la naturaleza y lo bueno que es. Bueno, pues es el resultado que acabaron mucho mejor aquellos que estaban cerquita de los árboles y de la naturaleza, ¿no? Venga, vámonos con más cosas.
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0: Olvidemos por un momento su papel y el placer y la reproducción. Hablamos de la intimidad, del sexo. Está ganando protagonismo en otro terreno, el de la salud. Cada vez más estudios científicos apuntan que una vida sexual activa tiene repercusiones muy positivas para el organismo, asociándose con beneficios como una menor mortalidad, una mejor salud cardiovascular y una reducción de los síntomas depresivos. Esta evidencia está impulsando también un cambio de perspectiva entre los profesionales sanitarios. La sexualidad deja de ser un aspecto íntimo de la vida y pasa a convertirse en una pieza clave de bienestar físico y mental. Es como caminar por la naturaleza. Derecho propio, el sexo saludable se abre paso en las mismas conversaciones en las que ya conviven la alimentación saludable y el ejercicio o el descanso. No se trata de convertir la frecuencia sexual en una competición, ni mucho menos, pero no está de más preguntarse cuántas veces es necesario practicarlo para que todos esos coitos comiencen a hacer efecto en la longevidad. Bueno, pues dicen que una vez por semana estaría bien, ¿eh? El trabajo concluyó que las mujeres que rara vez practicaban sexo tenían un riesgo de morir un 70% más alto en comparación con las que lo tenían por lo menos una vez por semana. El dato se volvía más preocupante para aquellas personas con depresión o problemas de salud mental, ya que no cumplir con ese mínimo podía incrementar hasta un 197% el riesgo de muerte. Bueno, y con o sin orgasmos, uno de los principales retos de la investigación en sexualidad es su medición. La regularidad con la que se tiene el sexo es difícil de mantener por el tiempo porque depende de múltiples factores y por eso no se puede reducir la evidencia a frases simples como tener sexo 3 veces por semana alarga la vida 10 años. No hay datos. La sexualidad es variable, cambiante y profundamente individual. La experta plantea además una cuestión importante. Cuando hablamos de sexo, ¿a qué nos referimos exactamente? ¿Relaciones en pareja, masturbación, cualquier práctica erótica? ¿Tiene que haber orgasmo sí o sí? ¿Para que cuente qué? Pues lo que se estudia normalmente en estos trabajos y encuestas son los efectos de la actividad sexual en general, con o sin que haya penetración, especialmente los cardiovasculares, ya que implica actividad física moderada y a cambios neuroquímicos, según ha explicado. Puede ser cualquier forma, ¿no?, de ello. Pues así nos quedamos. Con las efemérides también. ¿Qué pasó? Un 17 de agosto. Pues en 1999 se produce un devastador terremoto de magnitud 7,4 en el epicentro de Izmit, en Marruecos. También 17 de agosto de 1585, tras un asedio de casi un año, los tercios españoles liderados por el general Alejandro Farnesio entran triunfantes en la rica e influyente ciudad de Amberes. También 17 de agosto de 1502, Cristóbal Colón toma posesión de territorio de Honduras en nombre de los reyes de España. También recordamos que hoy es el Día Mundial del Peatón y también tenemos el Día Internacional de la Enfermedad de Coats. Es el santo de Juliana y los santos Paulo, Librado, Anastasio y Jacinto. Pues felicidades a todos y todo esto es lo que teníamos por contarte hoy en Curiosity. Mañana buscaremos más cositas para ti.

Cali el Dandy y Lola Índigo. La primera petición musical de esta mañana por Diego, que ha sido el madrugador de hoy. Volvemos enseguida con buena energía hasta ahora.

Carrasco buscando en sus orígenes, lo que decíamos. Lo que es hoy en día gracias a lo que fue en un pasado. Compositor, músico español. Lo conocimos gracias a Operación Triunfo, esta academia. Y no en la primera edición, sino en la tercera, Se convierte en el nieto que esta abuela siempre quiso tener. Oye, que una mujer ha puesto patas arriba también, una mujer entrada en edad, en uno de sus conciertos. Que mi madre me llama Manolo, todos los demás me llaman Lolo o Lolito. Incluso los niños chicos dicen, mira, por ahí viene Lolito. Bueno, pues nosotros lo llamamos Manuel, Manuel Carrasco, cantando para Piedad de Villanova. Su pueblo salvaje, venga, que tengas un bonito día de lunes, 17 de agosto. Y así vamos a pasar a escuchar también otro de los temas que nos pedían por WhatsApp al 622-225529. Tú también puedes pedirnos lo que tú quieras. Igual que ha hecho Isi, buenos días, para saludarnos simplemente. Y darnos ese toque de atención para despertarnos por la mañana, ya que es lunes. También está Manuel, Vicente y José Real. Hola, hola, ¿qué tal? Y en cuanto a la canción que nos pedía Inma de Puebla de Almoradiel, es esta. Dice, a por el lunes hoy, amor por tango 2.0, Manuel Muñoz y de Marco Flamenco para mis chicas del SAT, que hoy está la mañana más fresquita. Se va notando, ¿eh? Se va notando estos días de agosto, cómo avanza.

Muñoz y de Marco Flamenco, Amor por Tango 2.0, esta versión de la canción que en 2010 Manuel Muñoz creó junto a Alejandro Martos para el grupo Sin Lache. Te sonará, ¿no?

poquito a poco. Sé que cuesta los lunes. Deja de bostezar. Sube el volumen de la radio. Y empieza a disfrutar de la buena música que te ponemos aquí y ahora, ¿eh? También con un clásico de la pista de baile, pero también del cine. Te sonará, ya solo los primeros acordes de este éxito mundial de fame o fama. Irene Cara. Para Azul. Buenos días, Azul. Por la mañana. Estamos el lunes, ¿no? Ay, la pereza.

aparte de cantante, bailarina y compositora, también fue visible como actriz, ¿eh? Se la conoció principalmente por los temas musicales que se utilizaron, como te hemos dicho, para las películas centrales de Fame, Fama y Flashdance. Consiguiendo incluso el premio Oscar a la mejor canción original, el Grammy, en 1980 y 1982. ¡No me extraña! Puso a todo el mundo a hacer deporte y a mover el cuerpo, como tenemos que hacer ya, ¿eh? Así desde primera hora de la mañana. Aunque sea marcándonos una sevillana con las bragas que te compré. ¡Ay, cómo serían esas braguitas! ¡Qué monas! ¡Ay, vaya por Dios, de agujeritos que eran! Venga, buscamos a Juana, que hasta aquí he encontrado y yo buscando las bravas, sí, sí. En vez de las bragas, las patatas bravas del fin de semana, ¿no? Buenos días, nos vamos con la semana. Y mi saludo van para mi cuñada Loli, mi cuñado Juan y mi cuñado Luis. Ahí les vas a poner la canción de Te voy a comprar unas bravas de agujeritos. Ya me extrañaba a mí que las bravas llevaran agujeritos, claro. Y luego he caído que era la sevillana de las bragas que te compré. Venga, pues aquí está para vosotros, chicos. Hasta el sur.

y sobre todo ahora con ese calor, ¿eh? Lo máximo transpirable que sean, ¿eh? Y si es con agujeritos, pues que lo sea, ¿eh? Son las bragas que te compré de los amigos. Vaya, vaya, ¿eh? Me encanta la gente del sur porque se inventan una sevillana con cualquier temática, incluida las bragas. Claro que sí. 8:47 minutos del lunes 17 de agosto, que tenemos empezado la mañana así. Así se nos pasa cortísimo, ¿verdad? Y así los lunes ni nos importan. Ya que estamos por el sur, pues venga, vamos a quedarnos allí con Loli. Dice, saludos para todos. ¡Ay, las bravas! Entre las bravas y las bragas, ¿eh? Oye, todas son comestibles, algunas de ellas, ¿eh? Por lo menos. De buenos días, Sus, la vamos a por el lunes con esa super energía que nos transmites. Hoy te voy a pedir la canción de la morocha. Que pases un bonito día, primor, y un beso grande. Venga, vamos, Loli. Hoy, ¿cómo estamos? Hoy para ser lunes.

0: separarse de la Joaquín, ¿eh? Dice, yo ya sé quién soy. Ay, las rupturas amorosas que nos trastornan a todos. Ay, aquí está acá a bailar la morocha, hombre, a ver si así se pasan las penas. Y después de esto vamos a quedarnos también con nota de audio. Buenos días, que se nos va sumando gente del sur. ¡Qué alegría! ¡Buenos días! ¡Hola!
1: ¡Buenos días!
0: ¡Hola!
1: Soy aquí de Java, si pudiera ponerme una canción.
0: ¡Hola, Antonio!
1: De los chunguitos.
0: ¿Los chunguitos?
1: ¡Venga!
0: ¡Venga! ¿Dónde venga?
1: Seguimos, estamos allá arriba.
0: Arriba, dice.
1: ¡Venga, adiós!
0: Es que, pues sí, ya estarán preparando pronto, muy pronto, la vendimia, ¿eh? Igual que nosotros, que prepararemos programación especial. Pues vamos a quedarnos con los chunguitos. Y ese me quedo contigo, diciéndote que a partir de las 9 también estaremos en la segunda hora de programa, juntos, a tu lado.

chunguitos y me llevó también a una de esas galas importantes de premios, cantándola y dándole un toque personal y profesional. Me quedo contigo, los chunguitos, yo también, ¿eh? En esa hora entera de la segunda hora de Buena Energía, esta mañana de lunes 17 de agosto, ya sabes que puedes seguir pidiendo tus canciones en el 925-20-9190 con una llamada o bien por WhatsApp al 622-225529. A partir de las 9 tenemos canciones como esta, con mucha fuerza, así la fuerza de un búfalo. Ay, tú eres esa llama. Y te subiremos la autoestima por las nubes, diciéndote qué bueno que estoy. Y mira que ya...

0: Andrés Aledano prepara esa gira europea que arrancará en diciembre, que les llevará a Dublín, Londres, Ámsterdam, París y muchos más lugares. ¡Qué maravilla! Si es que se lo merecen todo. Un concierto de ellos es como un subidón así repentino de todo, ¿eh? Se te pasan todas las penas rápidamente y te lo pasas súper bien. Bueno, pues están muy cerca. De hecho, el pasado fin de semana estuvieron en Ciudad Real, la liaron, ¿eh? Estaba por ver, ¿eh? Y dentro de dos fines de semana estarán en Cuenca, ¡sí! Cantando el búfalo y repitiéndonos la fuerza también sobre el escenario, Fito y el resto de su banda. Son Siloé, canción que se la vamos a dedicar. ¡Ay! Que acabo de ver a Marco también, que nos pedía la de sangre. Bueno, pues a ver si da tiempo, que como es de otro grupo musical, aunque esté Siloé, a ver si nos da tiempo también a ponértela. Pero es que esta petición os la he hecho por la mañana temprano también Carlos de Madridejos. Dice, buenos días, comencemos una semanita más, volviendo a la rutina. ¿Qué tal, cómo ha ido el fin de? Pues tranquilo, ¿eh? Dice, vaya tarde, tormenta tuvimos aquí el sábado. Gracias a Dios no pasó nada malo, no hubo daño ni nada. Era bonito ver los rayos sobre el fondo de las nubes negras. La verdad que sí, vaya fin de semana de tormentas, de chapuzón que hemos tenido, pero chapuzón del que cae del cielo, ¿eh? De agua, no del que podamos bañarnos en la piscina. Aquí te dejo mi petición para cuando tengas un hueco, Siloé y Búfalo, que acaba de sonar para ti, abriendo nueva hora de programa aquí en Buena Energía. Y ahora, como habíamos prometido también, vamos a escuchar al mozo hermoso. Mozo, ¿qué me cuentas? Buenos días, ¿qué tal? ¿Cómo estás?
1: Muy buenos días, mozo hermosa. Hola. Muy buenos días a todos los energéticos. ¿Qué tal? Ya lo he entendido bien. Acabas de decir de que si te ves al espejo y dices que estás bueno. Sí. ¿En realidad estás bien bueno o no?
0: Sí, por supuesto que sí.
1: Qué fácil para ti decirlo, ¿eh? Qué fácil, claro, que los bonitos viven la vida en modo fácil. Claro que sí. Ay, bueno.
0: Todos somos bonitos por dentro y por fuera.
1: El día de hoy, y aquí estamos hablando de que de eso. Así que voy y te dejo el tema de los mojinos para que lo disfrutéis, ¿eh?
0: Claro.
1: Y venga, vamos arrancando la semana. Y que, por cierto, las vacaciones, pasa? Adiós, adiós. Oh, ahora toca ir a trabajar, ¿vale?
0: Así estás tú, se te nota.
1: Qué pocas ganas tengo.
0: Ay, pobrecito mío. Ay, se te nota un montón, además, ¿eh? No, no puedes decir que es mentira que vuelvas a la rutina. Mucho ánimo y un qué bueno que estoy. Ya verás cómo te levanta el ánimo para toda la semana.

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a ser un poco tétricos. Sí, hoy nos vamos a ir a preguntarte si prefieres que te entierren o que te incineren. Sí. Es que hemos visto una noticia que dice que los españoles prefieren ser incinerados a inhumados. ¿Eh? Un total de 218.538 personas optaron por la cremación. Esta tendencia se observa sobre todo en las grandes urbes. En los pueblos parece que somos más reticentes a todo esto. El 50% de las personas fallecidas en España de 2024, un total de 218.000, fueron incineradas. Un 2,33% más que los anteriores. La sociedad española opta por la cremación. Es una de las tendencias que como sector llevan observando desde ahí. ¿Creen que esa cifra continuará en aumento? Venga, pues hoy vamos a preguntar eso. Si tienes pensado, ¿quieres que te incineren o que te entierren? Vale, hoy vamos a ir pensando ya en el testamento. Y pues si nos vamos de este mundo. 925-20-91-90. 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

0: mía, vaya fin de semana tormentoso ha tenido también, y no solo por la tormenta. Buenos días, Víctor. Menos mal que estáis todos bien. ¿Qué tal? ¿Cómo estás?
1: Buenos días. Bueno, de momento parece que no estoy mal.
0: Bien,
1: pero bueno.
0: ¿No? Así me gusta. Sí. Bueno, sí. Cuéntanos, ¿tú ya has pensado, la has pensado si prefieres que te incineren o que te entierren o qué? ¿O esto no se te ha pasado ni por la cabeza?
1: Hombre, algunas veces sí, te sí. viene de la cabeza, pero yo prefiero entierro.
0: Entierro.
1: Porque bueno. Yo no sé, tienes el este que si estás ahí, que te están quemando y te despiertas, menudo...
0: Hombre, así. Ya te digo yo que se asegurarán que no tengas que no tengas vida, antes de hacer ni una cosa ni la otra, supongo.
1: Yo ya te digo, tampoco lo pensamos mucho.
0: No, menos.
1: Yo un nicho y arriba, tampoco en los de abajo.
0: Tampoco abajo. Anda, no. Mira, como los marqueses, ¿no? Como los de categoría. Sí. Claro que sí, sí, Víctor, sí. Así me gusta.
1: Sí, sí, sí.
0: Venga, porque pues dime.
1: Yo la ceniza, mira, yo precisamente el viernes traía a mis primas en un frasco y yo qué sé, yo lo veo eso muy, no sé, lo
0: frío.
1: Veo muy raro, muy raro.
0: Mm. Bueno.
1: Y yo ya te digo, yo prefiero entierro.
0: Y ya está.
1: ¿Y si los gusanos se comen,
0: no pienses,
1: pues,
0: no. Eso ya no lo pienses, ¿eh? Eso no, bueno. Lo vamos a pensar, Víctor, que si no...
1: Bueno, pues nada.
0: Bueno. Venga, número uno para ti, ¿vale?
1: Venga, Úrsula, ¿vale?
0: Venga, pasar buena mañana, un beso.
1: Venga,
0: adiós.
1: Hasta luego.
0: Es que me imagino a los que estén ahí con el café y pues imagínate, ¿verdad? Buenos días también a todos aquellos que están escuchando la radio y que se acaban de incorporar aquí a Buena Energía a las 9 y 13 minutos del lunes 17 de agosto. Sí, señores y señoras, estamos hablando hoy de preferencias a la hora de irnos al otro mundo. Sí. Si prefieres que te incineren o que te entierren, venga, 925-20-9190. Incinerados o inhumados, ¿eh? No sé si lo has pensado alguna vez en tu vida. Algún día lo tenemos que pensar, eso sí. 925-20-9190. Llévanos y nos lo cuentas. 9 y 14 minutos del lunes, despertando con buena energía. ¿Qué tal? ¿Cómo lo llevas? Ha ido bien el fin de semana, ¿no?

0: inhumado, que inhumado, incinerado. Buenos días, mozo hermoso.
1: Vaya, vaya, vaya, ya.
0: Como el salmón.
1: Ya hemos arrancado de aquella manera esta mañana, válgame Dios. Bueno,
0: hombre, es algo, escúchame, hay algo, esto es algo que tenemos que pasar todos,
1: Yo ya esta mañana ya estoy quemado, así sí, que ya me puede echar al agua.
0: Vaya, vaya, ya pueden tirar tus cenizas. No, no, hombre, no, no digas esas cosas.
1: Exactamente.
0: ¿Pero tienes pensado entonces?
1: Sí, a mis cenizas y directamente al mar.
0: Y ya es al mar. Oh, qué bonito. ¿Ya tienes pensado hasta dónde el lugar?
1: Claro, claro.
0: ¿Al mar, algún lugar concreto o no?
1: Nah, siendo el mar me da igual.
0: Te da igual, anda que es pequeño, sí, sí, ¿sabes?
1: Claro, claro, ya una vez que te echen al mar ya te pueden echar por todos lados.
0: Da igual que te coman luego los peces, mozo hermoso, ¿no?
1: Claro,
0: ¿qué te importa?
1: Claro, a mí me da igual.
0: Formar parte del ecosistema, luego, nada, no pasa nada, ¿no?
1: Exactamente, ahí, exactamente.
0: Que se fusione todo, ¿no? Toda la materia, toda la energía que lleva el mozo hermoso.
1: Luego van los otros y se restriegan con la arena y todo eso.
0: ¡Qué asco! Venga, anda, mozo, el número dos para ti.
1: Escúchame, la siguiente vez que tú estés en la playa y te recibes con arena, te
0: vas a acordar, ¿no? De alguno que está incinerado, sí. Madre del amor hermoso.
1: Claro, hay mucha gente, hay muchísima.
0: Sí, sí,
1: así
0: sí.
1: Que...
0: Por eso notamos energía en cualquier parte del mundo, ¿no? Claro, claro.
1: Vale.
0: Son las cenizas, era eso. Venga, pues el número dos para ti, ¿vale, mozo?
1: Vale, venga.
0: Lo peor es que luego te lo lleves puesto igual que la arena, imagínate.
1: Pues también.
0: Ay, Dios mío.
1: Ya sabes que la arena se mete por todos lados.
0: Ay, Dios mío, mira, ya no vamos a hablar más, no, venga, hasta aquí. Venga, buena vuelta a la rutina,
1: venga,
0: un besito. Adiós. 925209190, a saber dónde acaban las cenizas luego, madre mía. Venga, 925209190, ¿ves? Por lo menos sabes dónde estás si te entierra, ¿no? Por lo menos tienes ahí una localización fija, eso sí. Venga, 925209190, claro, lo otro se expande, se dispersa por ahí y se convierte, pues eso, en... En el aire que respiras, como diría el Peche y la húngara. Venga, 925209190.

0: de Yecla. Buenos días, Marco.
1: Hola, guapísima. ¿Qué tal? ¿Cómo ha ido el fin de...?
0: Venga, ¿te ha portado bien? ¿Te ha portado algo el búfalo? ¿Un poco de fuerza para el lunes o qué?
1: Sí, una meaja, una meaja.
0: Bueno, el fin de bien. Espero que el tuyo también bien, ¿no?
1: Sí, bien, bien, genial.
0: Hemos un poco
1: de calor,
0: pilas.
1: Pasando un poquito las tormentas, pero bien.
0: Bueno, se agradecen, ¿eh? Las tormentas estos días fresquitos que hemos tenido también,
1: sí,
0: se agradecen.
1: Sí, está fresquito, eso es verdad. Uh-huh.
0: Sí, bueno, Marco, ¿tú ya has pensado qué vas a hacer cuando ya no estés?
1: Sí, que me incineren y que me tiren en Cabo Finisterre.
0: ¡Ay, qué bonito! Oye, clarísimo lo tienes también, ¿eh?
1: Hombre, eso lo tengo bastante claro ya, pero hace ya mucho tiempo.
0: Otro que quiere acabar en el mar. ¿Qué tendrá el mar?
1: No sé, a mí lo que me gusta es Cabo Finisterre, me encanta.
0: Sí. ¿Te gustó ese sitio cuando lo viste? Dijiste, aquí tengo que acabar.
1: Aquí, aquí.
0: Muy bien. Oye, ¿sabéis que hay muchos sitios que ya no dejan tirarlas? Que es como...
1: Sí, lo que son en monumentos, claro. En plazas, sí. Lo que es en los puertos tampoco dejan. Sí. Tienes que pedir un permiso específico.
0: Pero bueno, ¿y qué más les dará? Pues al final son, pues eso, cenizas, que eso no va a lo que decíamos, se va
1: pues
0: por ahí.
1: No sé, a lo mejor cuando tira la ceniza está alguno tomando el fresco ahí en la playa y le cae encima, yo qué sé.
0: Lo que decíamos, se lo lleva puesto, ¿no? Ahí al difunto.
1: Claro, es que es donde te digo. Madre, lo mejor mía. Es tirar ahí la ceniza, cambia el aire, le cae a otro en la cara y dale.
0: Ahí está, madre mía. Y se lo lleva.
1: Y
0: se lo lleva, sí. Venga, pues el número 3 para ti, ¿vale, Marco?
1: Venga, guapísima, buen día.
0: Igualmente, un besito, adiós. Venga, 925-20-91-90, pues estamos hablando de eso, de preferencia. Por el momento va ganando la cosa de prender fuego al tema, ¿eh? Venga, 925-20-91-90, vaya temas que sacamos, ¿eh? Pero es que esto también es la vida, ¿eh? Es que hay que hablar también de la muerte. ¿Qué le vamos a hacer? Por aquí vamos a pasar todo sí o sí. 925-20-91-90, no sé si lo has pensado o no. Yo es que no lo quiero ni pensar, ¿eh? También te lo digo. 925-20-91-90, venga, llámanos. Y nos cuentas, ¿qué opinas tú al respecto? Te decides, no te decides, vámonos con Alaska, que está intentando cantarnos todo el rato él. ¿A quién le importa lo que yo haga? ¿A quién le importa lo que yo diga? Yo soy así y así seguiré. Buenos días también para Raúl. Hola, Raúl, dice, hoy Alaska, ¿a quién le importa? Y a tener buen día. Pues eso.

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0: también estará el 10 de septiembre en Albacete, en la caseta de los Jardinillos. Un artista que empezó por las redes sociales a hacer cover de canciones famosas y al final, pues con ese arte y esa voz tan dulce, se acababa haciendo un hueco en el panorama musical nacional, en ese flamenquito bonito. Marta Santos, con ese nidito de amor, que hoy, como está muy enamorado Luis, que nos contaba lo siguiente. Buenos días,
1: Buenos
0: Luis.
1: Días, Úrsula.
0: Hola, ¿qué tal, Luis? ¿Cómo estás?
1: Vamos, que hoy vamos como moto.
0: Ay, mira lo que contento está, ¿eh? Hoy.
1: Ayer estuve de comunión.
0: Sí.
1: ¿De cuál? Y me pasé un poquillo, me eché.
0: Se nos fue.
1: JB, ¿sabes?
0: Se nos fue de las manos. ¿Qué le vamos a hacer?
1: Hoy lo voy a sudar aquí.
0: Bueno, pues a sudarlo, diga así.
1: Lo que pasa es que me puse enfrente de la José Macho.
0: Ay, madre.
1: Y claro, como así no se pinta mucho, iba bien vestido.
0: Claro.
1: Y ella no suele pintarse.
0: Sí.
1: Y la mitad es que la miraba, tío, que me tiene cada vez más enamorado.
0: Oh, vamos, qué bonito.
1: Que hace la boda de oro.
0: Qué bonito.
1: Eso le miraba en la cara y parece que era la virgen de Guadalupe. Vamos, me dejó, mira que estoy enamorado, pero eso ya
0: más
1: me
0: partió
1: el corazón.
0: Así me gusta.
1: Ahora le pone una cancioncillo bonita de la que tú veas ahí, de esa
0: pues
1: romántica.
0: Pues ese nidito de amor.
1: Quieras.
0: Os he puesto para vamos vosotros dos.
1: Venga.
0: Un beso,
1: un beso,
0: Luis.
1: Hasta mañana.
0: Y adiós. Otro para José, por lo guapa que iba.
1: Día,
0: y que sí. Venga, vamos con la ginebra. Si come aquí. Que también está Blanquito por ahí. Blanquito, ¿ya hemos vuelto a la rutina también? ¿Hemos vuelto a trabajar o no? Buenos días, Úrsula Energéticos. ¿Ya ha vuelto al trabajo? Ah, pues sí. Pues sí, pobrecito mío. Otro igual. Venga, ánimo.

0: se lo ponen bien fácil, ¿eh? Barra libre de comer aquí. Son las Ginebras, la banda madrileña famosa por refrescar la escena del indie pop nacional y por ser un grupo formado íntegramente por cuatro mujeronas. Me ha sorprendido también con un concierto en Zaragoza durante la nueva gira que están preparando. La capital aragonesa era una de las paradas de las giras de las salas del grupo, concretamente la mítica Sala Oasis. El concierto será el próximo 26 de febrero de 2027 y las entradas ya están a la venta. Igual que en el resto de esa gira que decimos que arrancará en febrero. Pasará por Santiago de Compostela, Pamplona, Bilbao y después continuará por Barcelona, Madrid, Sevilla, Málaga, Murcia, Granada, entre otras ciudades. Ginebras. Hemos dicho que estamos en la última media hora de programa, ¿no? ¿Te has dado cuenta y lo has notado? ¡Buenos días, Juan!
1: ¡Buenos días, Úrsula!
0: ¡Hola, Juan! ¿Qué pasa?
1: Por la mañana, lunes.
0: Por la mañana de lunes, sí, así estamos.
1: Venga, a ver si nos pone hoy la cancioncilla esa de Estopa, ese que dice lunes. Por la mañana solo veo luces.
0: De colores vemos.
1: En tu ventana. Anda, venga.
0: ¡Ay, qué cantarín estás!
1: Póngala,
0: ¿eh?
1: Póngala, que la escuchemos.
0: Venga, pues la ponemos
1: para
0: enseguida.
1: Para todos los oyentes. Vale. Gracias para la familia y la cuadrilla de Manuel.
0: Vale.
1: Venga, vamos para adelante por otra semanilla. Estamos en la feria, Úrsula.
0: Ah, sí, ya tenéis la feria cerca. Venga, después vamos a quedarnos con Parrita también, que no lo pedían antes.

0: preparando noviembre muy especial, alguna fecha única, ya te decimos, que no busques la entrada, ¿eh? Llevan agotadísimas todo el año. Claro, es que solo tienen esas fechas exclusivas. Ahí estaba, ese lunes de Estopa, en el que nos sentimos muy identificados. ¿A que sí? Solo me queda decirte que vamos a darle buena energía. Vamos a superarlo. Sí. Los hermanos Muñoz desde Cornellá, desde Barcelona, ahí teníamos Estopa. Y después de esto, vámonos con lo que te habíamos prometido, que también está por aquí Salva. Salva, buenos días. Hola.
1: Buenos días, Úrsula. Hola, soy Salva, el hermano de Juan, cuñado de Luis.
0: Y, aquí tenemos a toda,
1: y de
0: la familia.
1: Esa gente buena que te habla. Mira, quería dedicarle una canción a mi mujer. Y a todos mis hermanos, mis cuñados.
0: Madre mía.
1: Mi cuñada Juana también, claro. Que siempre está también por ahí en línea.
0: Hombre, la primera.
1: Hoy nos a ver si las puedes poner la de Parrita, esa que dice...
0: Vuela más alto que tú.
1: Que vuela más alto que tú.
0: Esa.
1: Venga, vamos arriba, esos ánimos.
0: Vamos, venga, pues vamos a volar.

Pues ahí estaba, para que vueles alto con el querido Parrita. Y ahora cambiamos de estilo musical y lo vamos a hacer con esta versión 2004 del tema de Extremo Duro. Bli, bli, bli, bli, bli, ¿eh? Sí, esto es como un juego de palabras. Dice, esta canción se la dedico, robé a su mujer, porque cada vez que lo veían por Plasencia borracho le gritaban, se lo vamos a decir a tu mujer. Anda, ¿sí? ¿De verdad? Venga, Marco, pues para ti.

que se ha ido, la verdad es que han sido muchas las versiones de muchos artistas de todo el panorama musical los que se han ocupado de recordar canciones de Extremoduro. Esta, no lo sé, ¿eh? Bueno, pues cada uno hace lo que le da la gana con su vida y con su cuerpo. Ya está bien, hombre. De criticarlo todo, ¿eh? Ya vale, ya vale. Que estamos a lunes. Ya bastante tenemos con soportarlo, ¿no? 12 minutos sobre las 10 de la mañana. Es lunes, 17 de agosto.

0: de audio y saludamos también a Alonso. Buenos días, Alonso. Hola.
1: Buen día, Úrsula.
0: ¿Qué pasa? ¿Qué tal?
1: Hoy es mal día.
0: ¿Por qué?
1: Hoy lunes, los lunes son malos.
0: Vaya, hombre, es que
1: pero
0: si no
1: bueno,
0: lo tomamos así...
1: vamos a ver si podemos hacer... ¿algo? A ver lo que podemos hacer con él.
0: A ver si podemos hacer algo.
1: Hoy nos va a poner una cancioncilla del Curro Utrera.
0: ¿De quién?
1: El título es Velero. A ver si nos la puedes poner. A ver si se enmienda algo el lunes, porque los lunes que son malos. Uy.
0: Es que no sé qué me has pedido con el velero. La canción del velero me sale fiesta, me sale Galván Real, Kinky Boy. Bueno, voy a buscarla, ¿eh? ¿Vale? Vamos a buscarla a ver si la encontramos y te la ponemos ya mismo, hombre, porque hay que ponerle la canción a todo el mundo.
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0: Pues venga, vamos a buscar ese tema que nos pedía Alonso. Y que nosotros lo tengamos, lo ponemos para él.

Venga, pues vamos. Es que no es como tal el tema que nos decía de velero por ningún lado. Son los fandangos, ¿no? De Curro de Utrera. Madre mía, se me ha costado encontrarla. Vamos a ver si es esta. Los fandangos de Lucena, que canta y la interpreta Curro de Utrera junto a Rafael el Cordobés. Y forma parte de esos fandangos. A ver si está aquí el velero, ¿eh? Si no, nos encargamos de buscarlo, como hizo Manolo con su carro.

0: Ahí estaban esos fandangos, creo que sí estaba por ahí el velero. Ya que me lo ponéis complicado y difícil, ¿eh? Lo de buscar canciones que lleven ese título que pensáis que tenéis, que tiene, o ese nombre del artista, ¿eh? Vamos a felicitar a María, buenos días.
1: Dígame.
0: Que me has pillado, María Fraile París.
1: No, Yunta.
0: Vaya, ¿y por qué me han cambiado aquí el nombre? ¿Qué han hecho?
1: Bueno, también es apellido mío.
0: Ah, pues ¿y quién se ha confundido? ¿Quién?
1: Tercero.
0: Ay. ¿Quién hay por ahí que no sabe ni cómo te apellidas? Muy mal esto, ¿eh?
1: Bueno, sí, es mi tercer apellido. O sea, no
0: iba muy lejos.
1: No va muy desencaminado.
0: No iba muy desencaminado. María, no. Felicidades.
1: Muchas gracias.
0: Mejor así. María, ¿cuántos añitos cumples?
1: Uy, pues más de los que me gustaría.
0: No me digas, no, hombre, siempre hay que ir cumpliendo años y cumplir muchísimos, ¿eh? Hasta que lleguemos a los 100 por lo menos.
1: No, quiero decir, sí, me gustaría cumplir menos.
0: Claro. Quedarte un poquito más para atrás, ¿no? Quedar de los 20, los 30,
1: claro,
0: o por ahí, ¿no?
1: No quiera cumplir más años.
0: María, esto viene de parte de tu padre, que te desea que seas muy feliz y que tengas un feliz día enormemente de corazón, que dice que no es de muchas palabras, pero que está muy orgulloso de ti, que aunque no te lo diga, que te quiere muchísimo y que eres pues lo más importante que tiene en su vida.
1: Pues muchas gracias.
0: Ojo, María, ojo cómo nos hemos quedado.
1: Sí. Muchísimas gracias.
0: María, ¿de dónde eres?
1: Yo soy de Cuenca.
0: De Cuenca. Oye, ¿no te esperabas esta llamada de la radio o qué?
1: No.
0: No, para nada. Pensabas hoy, lo que menos pensabas hoy era que te iban a llamar de la radio para felicitarte, dando tu mensaje tan bonito de tu padre, ¿eh? Ni mucho menos.
1: No.
0: Oye, María, ¿vas a celebrar tu día de forma especial? ¿Vas a hacer algo diferente?
1: Bueno, todavía no lo sé. Igual sí.
0: Te dejas llevar y vas improvisando, ¿no?
1: Eso es.
0: Muy bien, que la vida te sorprenda. Para bien, por
1: eso
0: favor.
1: Es.
0: Para bien.
1: Sí.
0: María, ¿te han regalado algo? Es muy pronto.
1: Sí, claro, es muy pronto. Vale,
0: pero seguramente que tengas el móvil que echa humo y ya tienes muchas llamadas y...
1: Sí.
0: Y muchas señales de amor para ti.
1: Sí.
0: Qué bien, María, pues me alegro mucho. Pues nada, de parte de todo el equipo de la radio, que te deseamos también que tengas un bonito día y que sigas sumando muchos más, ¿eh? Pero así poquito a poco.
1: Vale, pues muchísimas gracias.
0: Hasta luego, María. Adiós.
1: Hasta luego, adiós.
0: Ay, que me daba que María era un poco vergonzosa, pobrecita mía. Venga, vamos a dar los buenos días también a Maite, a la rubia de Alcalá. Maite, que vaya la que tiene liada ella entre el paseo y los cascos. Bueno, pues venga, vámonos a París. No estaría mal como destino vacacional, ¿no? Para Ángel de Madridejos. Quedamos en La Mancha, ¿no? Entonces.

despedida, igual que nosotros, casi casi, ¿eh? Porque son las 10 de la mañana. Esto es París y la oreja de Van Gogh, con clásicos de la música dentro del pop, del disco de la oreja de Van Gogh, El viaje de Copperpot. Nos trasladaba a París. Y nosotros te recordamos que están en ese tour 2026, tantas cosas que contar, porque...

Así que le deseo que cumpla muchísimos más, que sea muy, muy feliz y que alcance todos sus sueños y todas sus metas. ¡Feliz cumpleaños!

por las redes sociales. Dámoslo buenos días a Pepe. Hola, Eladio. Buenos días a Ana Belén Madero también. Mateo, a Eva, no sé qué más. Katia. Florentino, Edi. Buenos días a la Carrascosa. Bueno. Buenos días a Piedad, Ángel, Emilia, Maribel.

buenos recuerdos de esa canción, ¿eh? Madre mía, de nuestros tiempos mozos. Y nada. Más, tenemos más comentarios. Pues estaba María Dolores Morante, Luis Hidalgo, María Luisa Sánchez, Goyo, Carlos Quintanar, Marimar, Rodrigo, Juana Núñez, María del Mar, Avendaño, José María García, buenos días a Nines, a José Ramón Canalejas, Félix. Ya nos vamos a ir despidiendo de ti. Sí, es hora de dar paso a nuestros compañeros que ya se quedan aquí a tu lado, como siempre, para traerte toda la música, entretenimiento y programación con producción propia, ¿eh? Y esto no lo dice todo el mundo. Isabel Bellón, que dice, la vida se trata de eso, acariciando el dolor siempre del otro. Sigamos la feria juntos y las fiestas. Y Goyo también, todos los demás. Pues sí, a disfrutar de las fiestas, aquellos que ya estáis inmersos en ellas, ¿eh? Bueno, ayer fue San Roque. En Quintanar también están inmersos en fiestas. En otros lugares, ¿eh? De España, de Castilla-La Mancha. Nos vamos suplicando de que vuelvas mañana a partir de las 8 en punto, como siempre. Aquí este mismo dial con Pablo López. Sonríe, sé feliz.

0: tal? Buenos días, bienvenidos, bienvenidas a Buenos Días La Mancha. Arrancamos una nueva semana contigo. Hoy es lunes 17 de agosto. Bienvenidos, bienvenidas. Espero que hayáis pasado un buen fin de semana, que lo hayáis aprovechado, que hayáis hecho todos vuestros planes, todo lo que teníais ahí pensado. Ha llegado el lunes para quedarse esa nueva semana que empezamos hoy. Si estás de vacaciones, pues suertudo, aprovéchalas. Si estás trabajando, pues nada, oye, te acompañamos igualmente. Saludamos como siempre a todas las emisoras con las que conectamos en cadena hasta las 12. Ya sabes que nos quedamos luego contigo hasta las 2 en Futuro FM. Recordándote siempre el 622 22 55 29 y el 925 20 91 90. Para que nos pidas ya tu música, tus canciones, tus dedicatorias. Donde nos vamos nosotros es hacerte repaso por previsiones informativas para hoy.
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0: Previsión, mejor dicho, porque solo tenemos una para este lunes. La directora general de Asuntos Europeos, Nazaré Rodríguez, visita a las 10:30 la Casa Rural gestionada por el Grupo de Acción Local Adizáncara, ubicada en Casas de Haro, en la provincia de Cuenca. Eso tenemos hoy, no hay más, ¿eh? De momento, hasta ahora de la mañana. Está el lunes tranquilo. Se nota que es lunes de agosto, ¿no? Bueno, espero que tú sí que te dejes notar con esas peticiones que quiero que empiecen a llegar ya.

En breve nos iremos hasta la DGT también para conocer cómo están las carreteras de Castilla-La Mancha. Antes nos vamos a nuestro WhatsApp, que tenemos por aquí ya alguna canción. Dice: queremos felicitar a José del Toboso, a Luisa en su aniversario de bodas, deseándole que cumplan muchos años más juntos de parte de sus hermanas y cuñados. Que les desean lo mejor, así que un besito grande para ellos. Felicidades. Buenos días.

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1: Nos vamos hoy hasta la DGT. Marta Míguez está allí. ¿Qué tal, Marta? Buenos días.
2: ¿Qué tal? Buenos días. En estos momentos les pedimos precaución por un accidente que complica en Toledo la A5 en el entorno de Santa Olalla en sentido hacia la Comunidad de Madrid y van a encontrar hasta 3 kilómetros de retenciones, además del corte del carril derecho. Tráfico lento también si circulan en Cuenca en la A3 en Tarancón sentido Valencia, así como en Albacete, en la A31 a su paso por Villar de Chinchilla también en sentido Alicante, así que les pedimos mucha atención durante la jornada ya que es posible que aumenten los desplazamientos.
1: Muchísimas gracias, Marta. Que tengas feliz comienzo de semana. Hasta mañana.
2: Igualmente, hasta mañana.
1: Bueno, especial precaución en esos puntos que nos ha contado hoy Marta Míguez a través de la conexión con tráfico que tenemos cada mañana. Música. Sergio Dalma.

Carlos, sonando por aquí esta petición que llegaba. Nos la pedía Teo hoy. También nos ha saludado Diego hoy. Con este lunes, que tanto cuesta, ¿verdad? Con este palmadero.

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1: Venga, vamos a ver ese calorcito que tenemos en este lunes. Poco nuboso con velos de nubes altas por la mañana y nubosidad de evolución en la segunda mitad del día. Ligera presencia de calima también. Tormentas que pueden ser fuertes e ir acompañadas de granizo y de chubascos fuertes en zonas de Ciudad Real y Albacete, menos probables en Hellín y Almansa. No se descartan, aunque con menor probabilidad y de forma ocasional, en los sistemas ibérico y central. Las temperaturas en ascenso, ligero o moderado, se pueden superar los 39 grados en los valles del Tajo, del Guadiana y la Sierra de Alcudia. Soplará el viento con mayor intensidad durante las horas centrales, cuando podrán registrarse rachas fuertes o muy fuertes asociadas a los fenómenos tormentosos. Lo vemos así en los termómetros, 37 grados la máxima de hoy en Albacete, la mínima 18, Ciudad Real 37, 19, en Cuenca máxima de 36, mínima 16, Guadalajara máxima también de 36 grados, mínima 18 y en Toledo alcanzarán hoy los 38 de máxima, 19 de mínima. Pues unas temperaturas muy altas, lo que te veníamos contando. Vámonos rápidamente a saludar a Katy, que también nos ha pedido canción para hoy, después llamamos.

0: Hola, buenos días.
1: Dígame.
0: Lorenzo, ¿qué tal?
1: Sí, Lorenzo.
0: Lorenzo, buenos días, felicidades.
1: Buenos días.
0: Felicidades, hombre, que lo llamamos de la radio.
1: Ah, estas son mis hijas, entonces.
0: Eso, sus hijas, sus nietos,
1: o
0: sus yernos, todos, toda la familia.
1: Mi nieto el peque.
0: Toda la familia, Lorenzo, ¿cuántos años cumple?
1: Pues muchas gracias.
0: ¿Cuántos hace hoy?
1: 18 por el revés.
0: ¿Ah, sí? Anda.
1: 81.
0: Muy bien, Lorenzo, pues que sean muchos más, ¿eh?
1: Sí.
0: ¿De dónde es usted? ¿Dónde estoy llamando? ¿A qué pueblo?
1: Pues sí, en Villanueva. Lo que pasa es que la estoy escuchando muy mal, se oye muy mal.
0: ¿Se escucha mal? Lorenzo, que a mí me han dicho que le gusta a usted mucho el acordeón.
1: Exactamente, la que más me gusta.
0: Sí, ¿verdad? Pues le vamos a poner un paso doble ahora.
1: Las Islas Canarias.
0: Ese, que lo tengo aquí preparado para usted, ¿vale?
1: Vale, pues muchas gracias.
0: De parte de su familia, que le manda un beso muy, muy grande, ¿vale, Lorenzo?
1: Vale, gracias.
0: Un abrazo, hasta luego.
1: Ahora mismo pongo la radio para escucharlo mejor.
0: Ponla ahora mismo, que suena,
1: gracias.
0: Suena ya. Un abrazo.

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Bruno Mars con este APTM. Que le pone el ritmo y la marcha a tu lunes. Hacemos descansito. Enseguida volvemos, no te vayas, ¿eh?

11:03 minutos del lunes, volvemos de nuestra pausa, una hora de programa que llevamos aquí contigo, empezando así esta nueva semana, el 17 de agosto.

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1: Vamos a hablarte hoy en Clave de Campo. El mes de agosto se está caracterizando por una gran intensidad tormentosa, encadenando varios episodios acompañados de pedrisco que han provocado daños importantes en el campo. En total se han recibido declaraciones de siniestro correspondientes a más de 22.000 hectáreas aseguradas. Si bien se prevé que en los próximos días se superen las 25.000, además se tienen en cuenta los daños causados por otros riesgos asociados a las tormentas, como el viento o la lluvia. Estas cifras se acercan mucho a las alcanzadas durante todo el mes de agosto del año 2025. Que fueron unas 31.500 hectáreas, que cerró como el año con los mayores daños por fenómenos tormentosos de la historia del seguro agrario. El día que registró la mayor cifra de daños hasta ahora ha sido el 10 de agosto, que acumuló más de 13.000 hectáreas afectadas. Las principales producciones afectadas son la de uva de vino, con más de 7.500 hectáreas declaradas, las de frutos secos, fundamentalmente el almendro, y los cultivos herbáceos, principalmente el maíz. También han sufrido las consecuencias de estos episodios tormentosos algunas hortalizas, la fruta, el olivar, con daños menos intensos. Por regiones, las comunidades autónomas de Castilla-La Mancha, Aragón y la región de Murcia son las más afectadas, pero también son relevantes los daños registrados en Navarra. Además, han sufrido los efectos de las tormentas La Rioja, la Comunidad Valenciana, el País Vasco, entre otras. Castilla-La Mancha, la superficie registrada se reparte casi en su totalidad entre las provincias de Cuenca, que con casi 4.580 hectáreas se convierte en la provincia española con mayores daños provocados por estas tormentas. Le sigue Albacete. La uva de vino, los frutos secos como el almendro, las hortalizas y los cultivos herbáceos han sido los principales dañados. Esto te contamos hoy en Clave de Campo a esta hora de la mañana y cogiendo teléfono, ya que nos vamos con llamada, vamos a buscar a Alberto, que cumple años.

0: Venga, tenemos los tonos, nos falta él por responder.
1: Sí, dígame.
0: Buenos días, ¿está Alberto?
1: Sí, un momentito que te lo pongo, guapa.
0: Gracias.
2: Buenas.
0: Buenos días, Alberto.
2: Dime.
0: ¿Nos hemos despertado ya o qué?
2: ¿Perdón?
0: Nos hemos despertado ya, digo.
2: Date, me voy, que hace un ruido aquí.
0: ¿Qué,
2: un
0: ¿qué te pasa?
2: Está la abuela fregando. Dime.
0: ¿Qué digo? Que si te has despertado ya, que si es de día.
2: Sí, sí.
0: ¿Sí? Felicidades, Alberto. Alberto, ¿me escuchas? A ver, que lo hemos perdido por el camino. ¿Estás ahí? Hola.
2: Sí, es que el wifi aquí es malísimo.
0: Que es malísimo el wifi. Bueno, qué felicidades, sí. Alberto. ¿Cuántos haces?
2: Pues muchas gracias. Mira, cumplo 17 ya.
0: 17. ¿Y dónde estamos llamando? ¿A qué pueblo?
2: Pues Corral de Almaguer.
0: A Corral. Bueno, Alberto, cuéntame, ¿cómo lo celebras hoy? ¿Qué haces?
2: Pues mira, ahora pues tengo pensado así una comida con la familia, tal, y luego ya pues los días posteriores pues estaré con mis amigos ahí en la bolera.
0: Muy bien, muy bien. ¿Y qué te han regalado, Alberto? ¿Has madrugado los regalos o qué?
2: Pues mira, resulta que me compraron un juego, pero es que sale más tarde. Y pues unas zapatillas, sí. Ropa...
0: Bueno, varias cositas, ¿no?
2: Sí.
0: Muy bien. ¿Y la tarta qué la tienes preparada?
2: ¿Sabes? De tres chocolates que...
0: Sí. Uy, qué rica, ¿no?
2: Sí.
0: Vamos, que lo tienes todo listo.
2: Ya, todo planeado.
0: Todo planeado, así me gusta. Muy bien, que no te pille el toro.
2: Efectivamente.
0: Alberto, ¿y la música qué? ¿Qué música te gusta? ¿Cuáles son tus favoritas? ¿Qué canciones escuchas?
2: Pues mira, ahora estoy escuchando mucho una de Robin Iniesta, que se llama El Hombre Pájaro, creo que es.
0: El Hombre Pájaro.
2: Sí.
0: Entonces, ¿qué hacemos? ¿Ponemos esa y celebramos tu cumple?
2: Pues sí.
0: Sí, ¿no?
2: Sí.
0: Por ejemplo, venga, pues me la apunto para ponértela ahora enseguida, ¿vale?
2: Pues muchas gracias.
0: Que tengas buen día, Alberto, y que cumplas muchos más.
2: Pues muchísimas gracias.
0: Hasta luego, un abrazo.
2: Sí, hasta luego.
0: Bueno, pues nos vamos a apuntar esa canción del Hombre Pájaro para ponérsela justo a la vuelta de nuestra pausa. Alberto, por su cumple, 17 añitos, que ya lo tiene todo preparado de parte de su familia. Nos quedamos mientras con estas flowers que nos trae Miley Cyrus. A la vuelta, el Hombre Pájaro.

0: Pues así suena este cambio de piel de Marc Anthony en versión pop que acaba de sonar. 11 y 33 minutos del lunes. Teníamos canción pendiente. Le debíamos una canción a Alberto por su cumple. Él nos ha pedido El hombre pájaro, que dice que últimamente es su canción favorita.
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nos vamos a ir hasta Membrilla, al taller de la melonada, que dicen que tienen aquí un lunes con sabor a miércoles. ¿Esto por qué? Vamos a ver, ¿que os vais de fiestas, de vacaciones o qué es lo que pasa por allí?

0: sonaba la música de Platero y tú. Venga, me voy con audio. Vamos a mandarle saludos a Juan, que está por aquí. Buenos días.
1: Buenos días, María.
0: Hola, hola.
1: Hoy está solica, ¿eh?
0: Hoy sí, hoy sí.
1: Bueno, estará ahí la Úrsula y Edwin y algún compañero más, ¿eh?
0: Bueno, no te creas, ¿eh?
1: Pero te ha dejado la Carla solica hoy.
0: Está de vacaciones.
1: Bueno, ten cuidadico. Que a ver si nos pone hoy alguna cancioncilla de Alfari. Esa del toro enamorado de la luna. Del torito.
0: Venga, la ponemos.
1: Venga, se la dedicamos a mi primo Alonso, el Tarmaito. Que le gusta decir hoy, hoy, hoy.
0: Hoy, hoy, hoy. Se le da muy bien,
1: lo
0: sí.
1: Vamos a dedicar.
0: Venga, vale.
1: A todos los oyentes, pero en especial a mi primachi. Venga, pasad buen día.
0: Igualmente.

0: del Toro, es del Fari, lo que acaba de sonar por aquí. Venga, que nos vamos a la villa. Ramón, buenos días.
1: Hola, buenos días, María.
0: Hola, hola, Ramón.
1: Vamos, este viernes, yo sé, pues ahora las novedades del viernes anterior.
0: Venga.
1: Bueno, ya, pero que es de esta semana, que todavía está vigente. Así que he escogido a Luis Fonsi con la canción Me Despido, que creo que es una... No es eso, si es bachata, no es... Es otra clase de...
0: Otro baile, ¿no?
1: No es bachata, es otra clase de música. No me acuerdo ahora mismo el género. A ver si ahora tú me lo dices qué género es de música que ha hecho ahora Luis Fonsi.
0: Venga, vamos a escucharla.
1: Pues nada, María, un saludo y que tengas un feliz lunes.
0: Igualmente,
1: hasta
0: tú
1: luego.
0: También.

la que nos vamos a despedir somos nosotros en cadena, de todas las emisoras, pero quedándonos contigo, ya sabes, hasta las 2 del mediodía aquí en Futuro FM. Así que no muevas el dial, que aún nos queda mucha mañana por delante.

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1: En Carrascosa del Campo el termómetro marca 30 grados. 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

0: En Carrascosa del Campo, el termómetro marca 32 grados. 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

0: En Carrascosa del Campo, el termómetro marca 32 grados.
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1: En Carrascosa del Campo, el termómetro marca 34 grados. 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

0: Agencia da Capo.
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0: En Carrascosa del Campo, el termómetro marca 35 grados.
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0: En Carrascosa del Campo nos freímos con 36 grados.
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0: En Carrascosa del Campo nos hacen sudar los 37 grados.
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0: En Carrascosa del Campo nos freímos con 36 grados.
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0: Hola, hola, muy buenos días a todos. Soy José Luis García y aquí comienza una nueva edición de Veraneando por los Campos. Volvemos como cada sábado del mes de agosto y no estoy solo, está conmigo también Almudena. Buenos días, Almudena.
1: Buenos días.
0: ¿Qué tal?
1: Bien, sin micro por alguna razón que no he entendido.
0: Bueno, pues aquí estamos un sábado más del mes de agosto.

0: Y de repente es como si se nos pasara ya el verano poco a poco, porque ya le hemos quitado un pellizco.
1: Un poquito, sí,
0: al,
1: sí.
0: Al mes de agosto, que parece que el verano solamente es el mes de agosto, que llevamos ya este año mucho verano.

0: Y bueno, el 15 de agosto era y es el día típico de las meriendas del verano, ¿no, Almudena?
1: Hombre, sí.
0: Cada vez yo creo que se está perdiendo un poco la tradición.
1: A ver, es que ahora con eso de que no nos dejan hacer fuego por ahí y cosas de esas, está la cosa complicada. Porque antes tú venías el día 15 y aquí no quedaba ni Dios. Estábamos todos por ahí por el campo.
0: A la gente ya se mete a la peña y hacen comidas de peñas en el pueblo y no pasamos de ahí, ¿eh?
1: Pero ¿por qué no te dejan hacer barbacoas fuera como hacíamos antes?
0: Pues era aquello chulo.
1: Sí.

0: Y bueno, es que estamos hablando hoy de las fiestas de la semana que viene, de los pueblos que tienen fiesta la semana que viene, y es que la semana que viene tiene bastantes pueblos fiesta. Bueno, por lo menos que conozcamos nosotros 4 o 5, ¿no?
1: Hombre, es que aquí alrededor son casi todos. Es impresionante la cantidad de fiestas que hay y lo que se va a repartir la gente, claro, porque va a ser muy difícil. Te va a tocar hacer ruta de uno a otro.
0: Hay mucha gente que hace rutas, ¿eh? Yo conozco gente que se hace hasta 3 pueblos.

0: Bueno, ¿cómo lo lleváis, chicas? A pocos días ya de comenzar las fiestas, ¿no?
1: Pues sí, la verdad. A ver, ahora apetece todo lo que viene de torneos y demás. Hay a veces que me gusta más la previa de fiestas luego que las propias fiestas.
0: Ahora estáis con la previa. Es verdad que ahora ya está el pool a tope, ¿no? Me imagino.
1: Se nota que ya empieza a llegar gente, la verdad.
2: Sí, ya va llegando gente.
0: ¿Y las previas de allí de Bellisca, cuáles son? ¿Torneos de...?
2: Torneos, todo de el rato torneos.
1: De todo, de ping-pong, de fútbol, de frontón,
2: volei
1: de
2: playa.
1: De MotoGP, la PlayStation, volei playa. Tenemos una pista de volei playa en el polideportivo de Bellisca.
0: A ver, ¿hacéis torneos de PlayStation?
3: Sí. Creo que ese es el que más le ha llamado la atención.
2: En la asociación.
1: Es el domingo,
2: vente
1: si quieres. Mañana.
3: Los eSports, o sea, directamente, ya os habéis pasado ahí.
1: Sí.
3: Oye, pues eso es novedad respecto a la zona, que la gente eso no lo hace todavía.
0: Me ha llamado la atención porque es una cosa nueva, bueno, nueva, por lo menos llamativa, ¿no?
2: Sí, pues desde aquí os invitamos a venir el domingo.
0: Porque aquí conocemos los torneos por los típicos, los de los bolos, los otros, los no sé qué, los de la... Pero los de PlayStation, eso es...
1: De todo.
0: ¿Tenéis varias o cómo lo hacéis?
2: Hay cuatro. ¿No? Esto lo ha organizado la asociación de motos que hay en Bellisca y hay cuatro plays. Y pues no sé cómo
1: eso lo hemos delegado un poco porque nosotros la verdad que pretende PlayStation no mucho.
3: La duda es a qué juego, porque claro, en PlayStation puede haber millones.
2: Claro, es como... un juego de MotoGP. De
3: vale, eso tiene más sentido, en plan carreras.
2: Sí, claro, carreras.
1: Supongo.
0: Bueno, y contando, vosotras este año habéis cogido las fiestas, la organización de las fiestas, sois nuevas en la
1: organización. Sí. Decir que falta uno de la comisión, que no ha podido venir porque está llegando hoy. Llega a las 6, que es el único chico, Jorge. Somos cuatro.
0: ¿Cuatro?
1: Sí.
0: Bueno, ayudará más gente, supongo.
2: Sí, la verdad
1: sí,
2: que
1: sí,
2: todo
1: sí.
2: El mundo nos ayuda.
1: Se colabora mucho.
0: Sí.
3: Sí, porque si no es una locura, vamos, con todo lo que estáis hablando de campeonatos. Solo con los campeonatos.
1: Sí, sí, sí. No, es que luego con eso es con lo que más nos está ayudando la gente y se delega.
0: Entonces, esta semana que vamos a entrar ya es de campeonatos.
2: Sí, ayer empezaron. Ayer con la brisca empezó ya.
4: Y hasta el último día de fiestas.
1: Sí, sí.
0: Hasta
4: el día 25.
2: Ya. Campeonatos.
4: Sí, sí. Todo campeonatos todos los días.
1: Todos los días.
0: Mus.
1: Nos gusta mucho como.
4: Sí, están los típicos brisca, mus, parchís. Y luego ya están los nuevos, el volei playa.
0: Celia, bájate un poquito más el micrófono ponte cómoda. Eso se baja, se sube, como tú quieras.
3: Vale, sí, vale, de hecho lo puedes incluso girar, o sea, lo que tú quieras.
0: Ahí te escucharemos mejor.
3: Nah, si no es por pedir perdón ni nada, si simplemente para que se te escuche bien.
0: Pues estupendo.
3: Y a mí el de voleiplaya también me ha llamado, que sois los
1: hombres. Hay una pista de voleiplaya.
4: Que la hizo el Club Deportivo el año pasado, que también colabora un montón. Y han arreglado el poli, han hecho una pista de voleiplaya, una pista para los bolos y la petanca. Han arreglado el campo de fútbol. Y pues gracias a eso podemos hacer esos torneos.
3: ¿Pero bolos a la americana o bolos a
2: Villa,
3: la...
2: Villa,
1: la Villa?
3: A la Villa, mira, mejor. A mí me gusta más, ¿eh?
1: Sí, mejor. Más complicado.
3: Sí.
0: Oye, pues estupendo, lo tenéis muy bien por allí para el tema deportivo.
3: Estoy viendo que me paso poco por Bellisca, que yo antes pasaba más y voy a tener que volver.
1: Mus, pues tenéis que echar un vistazo.
0: Mus también tenéis.
2: Sí, mus, obvio, mus obligatorio.
1: Eso no lo puedes quitar en ningún lado.
3: Bueno, hay algún pueblo que se lo ha planteado, y cambiarlo por otros, pero...
2: en Bellisca no se puede.
1: No, se va a hacer.
0: Bueno, pues ahora empezaremos a hablar de la programación.

Bueno, pues seguimos aquí con las chicas de la Comisión de Festejos de Bellisca. Es verdad que hoy hemos empezado el programa, no hemos dicho nada en nuestro teléfono, no hemos dicho que tenemos el teléfono 969-1241-98, en el que podéis llamar, no ahora, sino después.

Pues para el sorteo de ese altavoz, que aquí lo tenemos en alto de la mesa, es un pedazo de altavoz que bueno, merece la pena llamar para entrar en el sorteo. Podréis llamar después, cuando acabemos con esta charla, podéis empezar a llamar, como cada sábado, y coger vuestro número para ese sorteo a final de verano.

0: Empezó metiendo caña Almudena ahí con estas canciones.
1: Hombre, ya ves, estaba yo pensando, dice, tú normalmente canciones del verano, pero tú en vez de canciones del verano ya te has tirado el rock. Sí, directamente. Que es verdad que son de esas que prácticamente oímos últimamente solo en verano, pero está ahí.
0: Voy a poner Mediterráneo.
1: Venga, va. Vamos a algo más tranquilo, ¿no?
0: Y bueno, luego fatal esto al modelo hoy.
1: Ya lo sé, no sé qué le pasa hoy a esto, pero tiene que ser de la mesa, José. No sé qué habrá por ahí, qué cable habrá suelto. Tiene que ser de la mesa.
0: Espero que luego al exterior salga bien y sea solamente problema de nosotros, que lo digamos con mucho chisporroteo.
1: Sí.
0: Bueno, chicas, contadnos, ¿cuándo empiezan las fiestas? ¿Qué día empiezan?
2: A ver, las fiestas empiezan el día 22, es el pregón, porque el día de San Bartolomé es el 24, que cae en lunes, y nosotros queremos mantener la tradición de hacer las fiestas cuando son, no el fin de semana, para que venga más gente. Entonces son el 23, 24, 25, y el 22 es el pregón, que ya también hay verbena.
1: O sea, que ya aprovecháis y empezáis la verbena antes para que así por lo menos asegurar las fiestas en vuestros días.
2: Sí, empiezan el sábado. Para que la gente que no puede tener vacaciones también disfrute un poco de las fiestas, hemos hecho un festival el 21. El 21 y va a cantar y a tocar gente del pueblo que tienen grupos.
1: Ah, qué bien, oye.
2: Y así también hay un poco de fiesta el viernes.
3: Sí, que si no, la gente que no puede pedir vacaciones este año, como pilla muy entre semana, claro, Solo tendría un día de fiestas.
0: Es verdad, claro, que vosotros siempre hacéis las fiestas cuando toca. Sí, bueno, sí. Vamos a decir, en honor a quién hacéis las fiestas, porque nunca hablamos siempre de fiestas con la gente de los pueblos y nunca decimos a qué santo o a qué virgen.
1: ¿Y el por qué?
4: Estas son en honor a San Bartolomé.
1: ¿Qué es el 24?
0: Que es 24 de agosto.
2: De agosto, sí.
0: Muy bien. Pues estupendo. Entonces, el primer día, ¿cómo empezamos? Contadnos, ¿qué tenéis por allí el primer día?
2: Pues tenemos el festival que hemos montado. Van a tocar grupos del pueblo, Gallugar City, a Canoe, y luego un chico que está empezando con la música del pueblo que se llama Barren. Y luego pondremos un poco de música, pincharemos un poco y poco más. Es un poco de aperitivo.
0: Claro, sí. De entrada.
2: Sí.
3: Para calentar.
2: Justo.
0: Estupendo. Y luego ya el día siguiente.
3: Luego ya el día siguiente es pregón, charanga, vaquilla y verbena.
0: Que eso ya será sábado.
3: Sí. Y luego pues es también como un poco lo que se mantiene así de.
2: Sí.
0: Vaquilla también tenés.
2: Pero vaquilla.
3: Pero sin carretillas.
0: Ah, el tema de.
2: Y no es vaquilla viva.
3: No, claro.
1: O sea, es carretilla, pero de la de tirar de ellas, ¿no?
3: Sí,
1: de
3: sí.
1: La
3: de vaquilla de fuego.
0: Sí, sí. Que no son vaquillas de.
2: No son vacas, no. En Bellisca no somos muy de.
0: ¿No sois taurinos?
2: No, la verdad que no.
3: Sí, no hemos ido tampoco, me he enterado.
2: No sé, no hago
1: pasado.
2: Yo
1: la verdad es que tampoco recuerdo nada taurino así. Sí que recuerdo lo de los toros de fuego desde hace muchos años en Bellisca, pero no recordaba nunca nada taurino.
3: La plaza de toros es un parque. Creo que no son muy taurinos.
0: ¿Qué grupo tenéis ese día para la noche?
3: Pues ese día toca Supersónica.
1: ¿Supersónica?
3: Supersónica, sí. Pues a ver qué tal. Es que de grupos así que hayamos visto y que quisiésemos repetir, lo único teníamos el 24 de agosto, Lapsus, que nos gustó mucho.
1: Sí. Ah, sí, Lapsus lo vi yo y me encantaron.
3: Sí, pues les tenemos también muchísimo. Para
2: y
3: este
2: los demás
3: año.
2: Hemos querido innovar, a ver.
0: Sí,
3: a ver qué nos sorprenda.
0: Lo hacéis, supongo, con alguna empresa.
3: Sí, con un representante. Entonces, pues ya él nos lo apaña un poco y si queremos alguno de los que tiene, pues se lo decimos y nos lo pone.
1: Yo estoy apuntando lo de que Lapsus es el 24, pero no estoy en.
3: No, es lunes.
2: Claro, es que
1: me toca trabajar.
2: Es que es lunes.
1: No, el problema no es que sea lunes, es que yo trabajo a veces fuera.
2: No, amigo.
1: Me toca fuera.
3: Ay, joder.
2: Bueno, podéis venir a probar Supersónica.
3: Sí, el sábado. A ver si os gusta.
1: Habrá que probar. La verdad es que normalmente traéis grupos bastante buenos, o sea que eso.
3: Sí, sorprendentemente para lo pequeño que es el pueblo, al final siempre se traen buenos grupos.
1: Sí.
0: Ese día acabamos la verbena y hay alguna como hay DJ o hay algo para acabar, como está de moda últimamente, ¿o no?
3: O sea, nosotros normalmente acabamos la verbena y ya está, excepto que el domingo 23 de agosto a las 6 de la mañana, cuando acabe la verbena, que es el sábado realmente un poco, hay galopeo otra vez con la charanga.
0: Por la mañana.
3: A los que nunca fallan.
0: Sí, el domingo por la mañana.
3: Sí.
0: Vamos, que es de empalmada con la verbena.
2: Sí, es empalmada.
3: Sí, luego el lunes hay pasacalles también a las 9 de la mañana, pero así como de verbena y luego disco móvil y demás, se me llesca de momento, no lo practicamos eso.
2: No, no lo necesitamos, nos vamos a una peña.
1: Sí. Sí, no, la verdad es que hay pueblos donde eso se lleva más y pueblos donde se lleva menos. Ahora últimamente es verdad que se ha puesto como de moda por aquí por la zona, pero es verdad que antes también estaban de moda las charangas, o sea que tampoco.
3: Sí, sí, sí.
1: Aquí hay un poco según el día y según el sitio, ¿no? Cada pueblo yo creo que sois tenéis vuestras tradiciones. Aquí sí. Nosotros como tenemos Diana por la mañana tampoco.
3: Claro, es que cada uno al final tiene su cultura.
2: Depende
3: dentro de su pueblo.
2: Su cultura. Sí, sí, sí.
0: Bueno, y contándonos ese domingo cómo empieza con la Diana, luego el pasacalles y qué más tenemos por ahí el domingo. Venga, a ver, Celia, que estás muy callada.
4: No, pues nada, el domingo después de la charanga siempre solemos hacer un parque infantil para los niños, porque al final pues todo el mundo tiene que disfrutar de las fiestas, y luego ya lo de siempre, la subida al santo con otra charanga y ya luego pues la vaquilla de fuego y el grupo por la noche.
0: ¿Y qué grupo tenemos para el domingo?
4: El grupo Corleone.
0: ¿Corleone?
4: Sí.
0: ¿También ha estado un año?
3: También Innovador.
0: ¿Innovador?
4: Sí, no, sí, el único que repetimos.
2: Creo que vinieron un año, ¿eh?
3: Sí. Bueno, pues si vinieron un año
2: creo
3: fue...
2: Creo que vinieron un año.
3: No me
2: pero
3: acuerdo.
2: Como no éramos comisión, pues no...
3: Claro.
0: No estabas atentas.
2: Claro. Solo bailábamos y ya.
3: Ya nos lo vamos a saber todos.
1: Lo malo de cuando eres comisión es que te empiezas a fijar en esas cosas. Es como, sí, ¿quién ha traído el qué? Y
3: el
1: qué
3: otro día en Arros me pasó a mí. Ya estuve hablando con el técnico de sonido para pedirles el número del grupo.
1: Sí, es que luego es eso. Al final te vas por ahí de pueblos y te vas viendo y el que te gusta le vas pidiendo, sí, referencias. Sí, sí, sí.
0: Hay pueblos que optan por traer...
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0: En Carrascosa del Campo el termómetro marca 38 grados.
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0: Tenemos hoy dos invitados con nosotros en este escenario, dos invitados de lujo. Uno de ellos es Joel López de Deluxe, a la guitarra. Y otro es el mismísimo Antonio Vega. Fuerte aplauso, por favor.
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0: En Carrascosa del Campo tenemos 39 grados. 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

0: En Carrascosa del Campo nos freímos con 36 grados.
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0: 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Y son las 7 de la tarde.
1: En Carrascosa del Campo tenemos 39 grados. 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

0: En Carrascosa del Campo, el termómetro marca 35 grados.
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0: En Carrascosa del Campo, el termómetro marca 35 grados.
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0: En Carrascosa del Campo el termómetro marca 33 grados.
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0: En Carrascosa del Campo el termómetro marca 31 grados.
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0: Ahora mismo, en Carrascosa del Campo, tenemos 28 grados. 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

0: Son las 10. 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
1: Estás escuchando agosto, Campos FM de Carrascosa del Campo y son las 10 de la noche.
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1: 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Y son las 11 de la noche.
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0: O sea, en el campo hay 22 grados.
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0: En Carrascosa del Campo hay 22 grados.
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0: al campo, hay 22 grados.
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0: En Carrascosa del Campo hay 22 grados.
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1: 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Y son las 2 de la madrugada.